aquellos ojos verdes, serenos como un lago, en cuyas quietas aguas